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Vamos a quedarnos con una canción de la banda Garbage. Pertenece a un disco publicado en el año 2012, Not Your Kind of People, un disco bastante popular de esta banda Garbage y que incorpora esta muy buena canción, Blood for Puppies.

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canciones importantes, buenas canciones, durante todo el día acá en la radio. Vamos a quedarnos con un verdadero clásico. Bruce Springsteen, cantante, compositor, norteamericano, altamente reconocido y premiado. The Boss fue el seudónimo que le pusieron la gente que trabajaba con él, sus músicos, la gente que movía los equipos, que hacía las instalaciones, todo su equipo técnico lo llamó de esa manera, porque era una persona muy dictatorial, una persona muy ruda en el trato, sobre todo con los trabajadores. Nunca le trajo una complicación legal, pero sin duda tiene su carácter, Bruce Springsteen. Bien, quiero hablar un poco de él. Más de 150 millones de discos vendidos a nivel mundial. 20 premios Grammy, lo que lo sitúa fácilmente en el top 10 de los artistas más premiados a nivel mundial. Pero no solo eso. En 1993, yo creo que lo recuerdan, cuando sale la película Filadelfia, bueno, él participa con el tema central, Street of Philadelphia, y gana el Oscar por la mejor música de película. Compitió, lamentablemente, con Neil Young, con la canción Filadelfia, increíble. Compitieron para el primer lugar, compitieron para el Oscar de la música de película, dos canciones de la misma película, increíble. Neil Young lamentablemente perdió en esa oportunidad, pero también otra tremenda canción, Filadelfia, la pueden buscar. Neil Young, Filadelfia, mismo soundtrack de película. Bien, pero Street of Philadelphia, de Bruce Springsteen, se llevó el primer lugar. Bien, lo incluyeron en el Salón de la Fama del Rock and Roll en 1999, y un dato bastante curioso, en el año 1997 le entregan un pseudo premio Nobel a la música. Esa categoría no existe, pero de alguna forma trataron de, no de crearla, pero hacer una suerte de homenaje a Bruce Springsteen justamente con un premio Nobel. Bien, curiosidades. En conciertos en vivo es bastante extraño Bruce Springsteen porque toca canciones raras. Bueno, no raras, sino que tiene muchas canciones, pero las más clásicas no las interpreta en sus conciertos en vivo. 3 o 4. Y el resto, como tiene mucha música, toca cualquier otra canción en vivo. Siempre se le hace ver eso en todos sus conciertos, pero él elige las canciones que él quiere. Es uno de los pocos artistas a nivel mundial que se para en el escenario a cantar lo que él quiere y no lo que la gente quiere necesariamente. Tanto así que su disco más importante, tiene varios, pero el más importante, solo incorpora una canción en sus conciertos en vivo. Y cuando interpreta otra, elimina a la otra. Entonces siempre es una sola. Por lo tanto, va haciendo rotaciones de sus discos más importantes, pero increíblemente tiene mucha música y en sus conciertos es totalmente ovacionado. Antes de la pandemia, un año antes, en el 2020, el concierto en vivo de Bruce Springsteen era uno de los más largos de todo el mundo. Sobre 3 horas en el escenario y además estaba considerado el mejor concierto en vivo del planeta. Ningún otro artista lograba un performance tan fuerte como Bruce Springsteen, con la edad que ya tiene. Dicho esto, me quiero concentrar en el año 1984. Todos recordarán el disco Born in USA, ese disco donde sale vuelto para atrás con un pañuelo en el pantalón. Clásico disco, probablemente el más vendido de este tremendo artista. Ese disco tiene fácilmente 7 canciones que fueron populares a nivel mundial. De este tremendo long play, vamos a recordar el éxito I'm Going Down.

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canciones importantes, buenas canciones, durante todo el día acá en la radio. Vamos a quedarnos con un verdadero clásico. Bruce Springsteen, cantante, compositor, norteamericano, altamente reconocido y premiado. The Boss fue el seudónimo que le pusieron la gente que trabajaba con él, sus músicos, la gente que movía los equipos, que hacía las instalaciones, todo su equipo técnico lo llamó de esa manera, porque era una persona muy dictatorial, una persona muy ruda en el trato, sobre todo con los trabajadores. Nunca le trajo una complicación legal, pero sin duda tiene su carácter, Bruce Springsteen. Bien, quiero hablar un poco de él. Más de 150 millones de discos vendidos a nivel mundial. 20 premios Grammy, lo que lo sitúa fácilmente en el top 10 de los artistas más premiados a nivel mundial. Pero no solo eso. En 1993, yo creo que lo recuerdan, cuando sale la película Filadelfia, bueno, él participa con el tema central, Street of Philadelphia, y gana el Oscar por la mejor música de película. Compitió, lamentablemente, con Neil Young, con la canción Filadelfia, increíble. Compitieron para el primer lugar, compitieron para el Oscar de la música de película, dos canciones de la misma película, increíble. Neil Young, lamentablemente, perdió en esa oportunidad, pero también otra tremenda canción, Filadelfia, la pueden buscar. Neil Young, Filadelfia, mismo soundtrack de película. Bien, pero Street of Philadelphia, de Bruce Springsteen, se llevó el primer lugar. Bien, lo incluyeron en el Salón de la Fama del Rock and Roll en 1999. Y un dato bastante curioso. En el año 1997 le entregan un pseudo premio Nobel a la música. Esa categoría no existe, pero de alguna forma trataron de, no de crearla, pero hacer una suerte de homenaje a Bruce Springsteen justamente con un premio Nobel. Bien, curiosidades. En conciertos en vivo es bastante extraño Bruce Springsteen, porque toca canciones raras. Bueno, no raras, sino que tiene muchas canciones, pero las más clásicas no las interpreta en sus conciertos en vivo. 3 o 4. Y el resto, como tiene mucha música, toca cualquier otra canción en vivo. Siempre se le hace ver eso en todos sus conciertos, pero él elige las canciones que él quiere. Es uno de los pocos artistas a nivel mundial que se para en el escenario a cantar lo que él quiere y no lo que la gente quiere necesariamente. Tanto así que su disco más importante, tiene varios, pero el más importante, solo incorpora una canción en sus conciertos en vivo. Y cuando interpreta otra, elimina la otra. Entonces siempre es una sola. Por lo tanto, va haciendo rotaciones de su disco más importante, pero increíblemente tiene mucha música y en sus conciertos es totalmente ovacionado. Antes de la pandemia, un año antes, en el 2020, el concierto en vivo de Bruce Springsteen era uno de los más largos de todo el mundo. Sobre 3 horas en el escenario y además estaba considerado el mejor concierto en vivo del planeta. Ningún otro artista lograba un performance tan fuerte como Bruce Springsteen, con la edad que ya tiene. Dicho esto, me quiero concentrar en el año 1984. Todos recordarán el disco Born in USA, ese disco donde sale vuelto para atrás con un pañuelo en el pantalón. Clásico disco, probablemente el más vendido de este tremendo artista. Ese disco tiene fácilmente 7 canciones que fueron populares a nivel mundial. De este tremendo long play, vamos a recordar el éxito Glory Days.

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0: La temperatura del momento en Ambrosio.
1: La temperatura, 24 grados.
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3: La zona central de Chile, la más poblada y la primera donde se establecieron los colonizadores españoles, produjo la aparición de una mitología propia en la etapa de la colonia chilena, caracterizada por asimilar muchos de los seres mitológicos provenientes de las creencias de los pueblos originarios. Las leyendas y mitos de la zona huasa tienen muchas versiones modificadas por la tradición oral. Algunos de los seres mitológicos más populares son la calchona, el culebrón, la llorona, el torito de los cachos de oro, el cuero o el piuchén, entre muchos otros. En sectores rurales y precordilleranos del Maule abundan historias de entierros que se desplazan, carretas sin ocupantes que asolan en noches de neblina, jinetes sin cabeza que se atraviesan en un solitario y oscuro callejón, apariciones del diablo y encuentros con brujos de diversas especies y formas, relatos que estremecen y asombran en noches lluviosas de invierno, mate y fogón de nuestro Maule rural. Sin duda, uno de los mitos más arraigados en el ADN maulino es el del tuetué o chochón, bicho que goza de muy mala reputación. La leyenda habla de un brujo que se transforma en pájaro y sale a volar por las noches presagiando desgracia, con gritos o graznidos destemplados que repite una y otra vez: tué, tué, tué, tué, tué, tué, lo que derivó en el nombre onomatopéyico de este despreciable ser. Si se escucha el canto del tué, tué, significa que la muerte anda rondando, pero podemos librar. Ahora, si se escucha chochón, la muerte no se desprenderá de la víctima y el final es inminente. Aunque cuenta la historia que algunos intrépidos han librado de la muerte segura aplicando un conjuro que consiste en echar sal al fuego en el momento de escuchar su mortal canto. Al hacer esto, automáticamente el tuetué deja su forma de pájaro y se convierte nuevamente en un brujo. Otra técnica para librar de su revoloteo y destemplado canto es invitarlo al día siguiente a comer. Cuando se le hace la invitación a viva voz, el brujo deja de gritar y vuelve la calma. Pero al día siguiente, si aparece en la puerta un señor o señora con aspecto amigable y formal y manifiesta que aceptó la invitación a comer, la opción es una sola: hacerlo pasar y atenderlo, o si no, la historia podría tener un funesto final. Así es que ya lo sabe. Si escucha el grito estridente de un tuetué que revolotea por su casa y usted tiene la osadía de invitarlo a comer, al día siguiente, si alguien de buen aspecto toca a su puerta y reclama la invitación, hágase cargo. Soy Leo Albornoz y esto fue Experiencia Maule.

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1: Muy bien, entramos en Byte y nadie nos niega que la inteligencia artificial ha llegado para hacernos la vida un poco más llevadera, más fácil, redactar una carta, hacer un informe, en fin, ahora es mucho, mucho más sencillo. Pero hay un problema bastante potente que, dicho en palabras un poco duras, podría volverte una persona más tonta. Así es, no podemos negar obviamente que se han roto récords de productividad gracias a la IA. Redactamos correos, en fin, todo lo que les contaba. Pero la ciencia ha encendido alarma sobre el reverso de esta moneda digital, porque delegar sistemáticamente todo el esfuerzo intelectual a modelos de lenguaje está cobrando una factura invisible pero alarmante: la disminución progresiva de nuestras propias capacidades cognitivas. Así es, según The Washington Post, se ha recopilado una serie de investigaciones que exponen cómo el uso intensivo y ciego de la IA está reconfigurando de forma negativa la manera en que los seres humanos piensan, aprenden, retienen y toman decisiones críticas. Básicamente es un peligro de la confianza ciega en esta herramienta. A tener ojo con el exceso de uso de la inteligencia artificial y de repente darte cuenta que hay errores cuando uno hace algunas preguntas, especialmente en ChatGPT. Así que siempre corrobora los datos que se te envían. Y por supuesto, si mandas a hacer alguna labor, también revísala de manera muy minuciosa. En cualquier momento, más Byte, tecnología en fácil.
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3: 9 de la mañana, un minuto.
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¿Qué tal? ¿Cómo están? Buenos días. Damos inicio ya esta mañana y ya estamos aquí en la red Ambrosio para compartir con todos y cada uno de ustedes en este día martes 15 ya, martes 15 de este mes de septiembre, Dolores, estado onomástico. Saludo para Dolores. Vamos a estar, como digo, siempre revisando la información de lo que está ocurriendo en todo el mundo, en nuestra zona, etcétera. Así que quédense ahí en la sintonía de la red Ambrosio.

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0: Vamos con la revisión de inmediato de la prensa. Aquí el diario El Lector dice lo siguiente: Linares recibe nuevos vehículos para reforzar su sistema de seguridad municipal. Ministerio de Obras Públicas reemplazará antiguo puente Donque en la comuna de San Javier. Refuerzan fiscalizaciones en diferentes rutas de la región por fiestas patrias. Gobierno Regional del Maule e INDAP fortalecen el riego en predios de pequeños productores con ERNS. Pareja de Molina se corona campeona regional de Cueca del Adulto Mayor 2026 y representará al Maule en el Campeonato Nacional. Son noticias que están publicadas hoy día en el diario El Lector. El Lector.
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0: Vamos con la revisión de diario El Heraldo, que trae lo siguiente para esta ocasión. Dice así: San Javier, dos fallecidos tras accidente de tránsito en ruta L30M, sector Vaquería. Linares, Carabineros rescató a dos personas extraviadas en la zona cordillerana. Linares recibe nuevos vehículos para reforzar su sistema de seguridad municipal. Linares, fallece joven que había sufrido accidente de tránsito. Exitosa fiesta de la Chilenidad en el Liceo Nuestra Señora del Rosario de Linares. Se acabó la cuenta de ahorro para Deportes Linares. La cima de la liguilla quedó al rojo vivo. Noticias que están publicadas en el diario El Heraldo.
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1: 10 de la mañana, 2 minutos.
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1: 10 de la mañana, 2 minutos.
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4: Dos fallecidos deja accidente de tránsito en la ruta L30M en la comuna de San Javier. Linares recibe nuevos vehículos para reforzar su sistema de seguridad municipal. Refuerzan fiscalizaciones en diferentes rutas de la región por fiestas patrias.
3: 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San Javier.
4: Dos personas fallecieron y otra resultó lesionada en el marco de una violenta colisión frontal de camiones registrada en la ruta L30M a la altura del kilómetro 11 en el sector del cruce Vaquería, comuna de San Javier. De acuerdo a lo indicado por Senapred, el accidente involucró a un camión que transportaba aserrín y viruta y a un camión tres cuartos. Por causas que aún son materia de investigación, el vehículo de mayor tonelaje volcó en el impacto y terminó aplastando al otro camión. Producto de la emergencia, dos personas perdieron la vida, mientras que una tercera resultó lesionada, siendo trasladada hasta el hospital local. Por instrucciones del Ministerio Público, trabajó la CIAT de Carabineros Talca en el sitio del accidente para llevar adelante los peritajes tendientes a establecer la causa basal probable del hecho.
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4: Tres nuevos vehículos para Linares fueron entregados por el delegado presidencial regional Juan Eduardo Prieto al municipio local. Se trata de dos camionetas estilo SUV y una 4x4 para aumentar la cobertura en la vigilancia en distintas zonas de la ciudad mediante el programa Sistema Nacional de Municipalidades de la Subsecretaría de Prevención del Delito. Esta entrega busca fortalecer el patrullaje preventivo y aumentando la flota vehicular de tres vehículos con sus respectivos equipamientos, tanto para los móviles como para sus conductores e inspectores, todo con el propósito de mejorar la cobertura y tiempo de respuesta y favorecer a la disminución de percepción e inseguridad.
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4: Bajo la campaña Tomé Buenas Decisiones y con un exhaustivo control a vehículos particulares y buses, se dieron a conocer diferentes medidas preventivas a objeto de evitar accidentes de tránsito en carreteras y caminos de la región del Maule. Lo anterior, ante la circulación de más de casi 100.000 vehículos en las diferentes rutas que se prevé para esta semana con motivo de las fiestas de la Chilenidad. Según datos de la Comisión Nacional de Seguridad de Tránsito del Ministerio de Transportes, CONACET, durante las fiestas patrias del año 2025 a nivel nacional, considerando un día más de celebración, se registraron 814 siniestros de tránsito con 24 fallecidos y resultaron lesionados de diversa consideración. A nivel nacional, también considerando un día más de celebración, se produjeron 91 siniestros de tránsito y como consecuencia de estos fallecieron 3 personas y otras 60 resultaron lesionadas de diversa consideración.
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Vamos con emol.com, Gendarmería, entre ministerios, el traspaso pendiente a seguridad en medio de fugas y casos que golpean al organismo. Gobierno prepara dos proyectos para completar traspaso. Incendio afecta a campamento en Maipú, hay dos viviendas y 20 caballerizas destruidas. Zoom a los países del Reino Unido, ¿qué tan diferentes son Inglaterra, Escocia, Gales e Irlanda del Norte? La fiebre Michi VIP, 10.000 por diseño y reventas, las tarjetas temáticas del metro están de moda. Petróleo mantiene fuerte avance y se acerca a $110 tras ataques en Arabia Saudita. Ya van 36 salidas, renuncia Seremi de vivienda de Antofagasta. Las medidas que se aplicarán en las autopistas por el fin de semana largo y las horas de mayor peak. Premios Emmy Windows Bay arrasa con los galardones y The Pip vuelve a ganar en mejor serie dramática. Reforma al sistema político tendría votos para ser despachada a ley la próxima semana. Ya están en la tabla las dos ramas del Congreso. Vuelve el Jurel. Fuerte alza en captura de julio y agosto alienta perspectivas. Flotas industriales localizan peces de talla para extracción. Capa de ozono da señales de recuperación y científicos ponen fecha para su regreso a niveles de 1980. CONAF señala que turista alemán que falleció descendiendo del volcán Yaima había ingresado por zona inhabilitada. En cadena digital y con llamado a la unidad, CAS envía mensaje por fiestas patrias. El mandatario remarcó que Chile nos necesita a todos. Alcaldesa de Petrufquén busca reunirse con el presidente. El Estado hace muchos años no se preocupa de este tema. Planteó que hay más centros con falencias normativas. Trabajar a honorarios durante fiestas patrias que revisar antes de aceptar tareas para el 18 o 19 de septiembre. Gravísimo, falta de respeto. Parlamentarios reaccionan a demoras en urgencias detectadas hasta mayo del 2025. CAS anticipa a presidentes oficialistas la elaboración de plan de emergencia laboral. No es más que ruido. La mirada y el hastío de isleños de Malvinas ante presión de Milei. Panorama político en Israel, así se disputarán el poder de Netanyahu y sus rivales en las elecciones de octubre. Sentía que me faltaban las palabras para definirlo. Actriz Gillian Anderson sorprende al revelar que es pansexual. Bueno, ahí están las noticias de emol.com. Continuamos.

Vamos con revisión hacia el diario La Tercera, que trae lo siguiente para esta ocasión. CAS instruye plan de emergencia laboral a corto plazo y partidos oficialistas comprometen apoyo para acelerar medidas. Gobierno ingresa a Contraloría reglamento de ley de seguridad municipal y fija por decreto una causal para destituir alcaldes. Fiscalía ya desaforó a Calisto como diputado y ahora apuesta por su desafuero como senador ante la Corte de Puerto Montt. Expertos se suman a alerta del Banco Central por crecimiento y prevén que el Producto Interno Bruto podría volver a caer en el tercer trimestre. Informe IDEA sobre salud de la democracia. Chile resiste en representación frente a deterioro global. La PROB asegura que se reunirá con Marco Rubio en los márgenes de la Asamblea General de la ONU en Nueva York. Nepal eleva a cerca de 1.400 los muertos por las devastadoras inundaciones en la frontera con China. China pide a Estados Unidos que deje de prepararse para una guerra en el espacio y mantenga la estabilidad estratégica. FMI da un respaldo a la agenda económica del gobierno CAS y proyecta recuperación para el 2027. Irán anuncia el derribo de otros dos drones Predator de Estados Unidos en los alrededores del Estrecho de Hormuz. Operación La Purga decreta prisión preventiva para 18 imputados vinculados a red de sicarios en Rancagua. En actos antipatriota, Esquela llama a la oposición a retirar interpelación contra canciller Pérez Mackenna. The Pit y Maldición de Windows Bay se coronan en los Emmy 2026. Estados Unidos reconoce déficit estratégicos de municiones y gastos por casi 33.400 millones de dólares en la guerra contra Irán. Noticias que publica el diario La Tercera.

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0: La temperatura del momento en Ambrosio.
1: La temperatura, 24 grados.
2: Vamos con las últimas noticias que trae lo siguiente en su portada: los peligros de limpiar la parrilla con una escobilla de metal. Endoscopista Tatiana Busic relata la historia de un hombre que llegó a urgencias con una hebra metálica en su esófago tras un asado. Eso es uno de los casos que más me ha sorprendido. También Mañalich: 500,000 de personas no participan del mercado laboral porque están enfermas. Consejos de Larry Mou a Fiebre de Canto: Vasco te molestó de nuevo. Choronavia se casó por el civil. Aún no vivimos juntos, son tradiciones mexicanas. Son noticias que están publicadas en Luma hoy día.

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Vamos con diario El Mercurio. Gobierno apela en Madrid a una batería de reformas transformadoras para atraer inversiones. La reforma al sistema de partidos contaría con los votos para convertirse en ley la próxima semana. Unidad legislativa, mandatario enfatiza relato que apunta a coordinación oficialista y a votos de la oposición. Camioneta destruida por mina antitanque habría seguido ruta temeraria ante mayor vigilancia en la frontera norte. Argumentando indefinición de buena conducta, gremio de jueces va al Tribunal Constitucional contra remociones. Algunas de las informaciones que están publicadas hoy día en el diario El Mercurio.

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2: 11 de la mañana, un minuto.
3: Vamos al Banco Central. Hoy día los indicadores económicos, día martes 15 de septiembre de este 2026, la unidad de fomento 40.934 pesos con 58 centavos, la UTM de septiembre 71.721 pesos, dólar observado 957 pesos con 53 centavos, el euro está en 1.106 pesos con 59 centavos. Esos son los indicadores económicos que los entregamos a través de la red Ambrosio en esta ocasión.

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0: Vamos con el pronóstico del tiempo. La Dirección Meteorológica de Chile anuncia que Linares se va a presentar con 23 grados hoy día, nubosidad parcial a despejado. Mañana 6 y 21 grados, nublado a despejado. En Parral, similares condiciones, 23 grados para hoy día, nubosidad parcial a despejado. Mañana 5 y 22 grados, nublado a despejado. Cauquenes, 23 grados también, nubosidad parcial a despejado. Mañana 6 y 23 grados, estará despejado. En Pellú, Huechanco, Curanipe, 20 grados para hoy día, nubosidad parcial a despejado. Mañana 8 y 20 grados, despejado. Ese es el pronóstico del tiempo, según nos entrega la Dirección Meteorológica de Chile.
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1: Muchas personas andan preocupadas de este tema. ¿Qué es el RSI? El proceso que podría llevar a la inteligencia artificial escape del control del ser humano. El debate sobre los riesgos de la inteligencia artificial ya no trata solo de que puedan hacer las máquinas, sino ¿qué ocurriría si fueran capaces de mejorar sus propias capacidades hasta hacer imposibles que los humanos las supervisen? Se trata de la llamada automejora recursiva, o RSI por sus siglas en inglés, mediante la cual una IA puede ayudar a desarrollar sistemas cada vez más capaces que a su vez contribuyen a construir nuevas generaciones de modelos. El temor es que ese ciclo acelere hasta un punto en el que los humanos pierdan el control sobre su desarrollo. Hasta ahora, los humanos han dirigido las etapas de desarrollo de la IA, definiendo sus objetivos y evaluando resultados. Sin embargo, los modelos actuales ya pueden asumir parte de esas tareas. El siguiente salto es que una IA cierre ese ciclo y decida qué mejorar, qué diseñar y qué experimentos realizar, evalúe sus resultados y use lo aprendido para desarrollar una versión más avanzada de sí misma. Anthropic, creadora del modelo Claude, define ese escenario como el momento en que una IA puede diseñar de forma autónoma una nueva generación de modelos más capaces, aunque asegura que todavía no se ha llegado a ese punto y que la automejora recursiva no es inevitable. En los últimos días, Anthropic ha vuelto a advertir sobre la velocidad a la que los modelos están empezando a contribuir al desarrollo de sistemas de IA. A investigadores de la compañía, ellos han alertado de los riesgos que eso conlleva. Uno de ellos, Jacob Coxox, abandonó la empresa tras advertir de que la industria avanza demasiado rápido hacia sistemas capaces de mejorarse a sí mismo. Anthropic sostiene que todavía no se ha cerrado completamente ese ciclo y que los humanos siguen decidiendo qué problemas investigar, pero sí ha reconocido que los avances de Claude pueden conducir a la automejora recursiva, algo que, según la empresa, está ocurriendo más rápido de lo que se pensaba. El experto Vincent Konitzert explica a la cadena CNBC que la IA ya es capaz de introducir algunas ideas nuevas, como proponer una forma diferente de resolver un problema o de mejorar un programa. El problema es que el resultado o resulta difícil saber cuándo esa capacidad suponga acelerar de forma drástica el desarrollo de sistemas de IA cada vez más avanzado, agregó. Una pieza fundamental de este proceso son los llamados agentes de IA, sistemas capaces de, capaces no solo de responder a una petición, sino a utilizar herramientas, ejecutar códigos, realizar tareas durante periodos prolongados y colaborar en este caso con otros sistemas. Ya, pero eso es un poco esta historia, y la supervisión humana de esto es siempre fundamental para que la IA no se nos escape con los tarros, como diríamos acá en Chile, como ocurrió en Skynet, en ¿cuánto se llama? En Terminator. Ya, como lo que vaticina el cine siempre. El cine siempre va más adelantado que la ciencia y siempre se transforma en una suerte de realidad. Vamos a la música, te acompaña Red Ambrosio.
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0: Este fin de semana largo, seguramente muchos de ustedes están pensando en viajar o sus familiares están pensando en venir. Bueno, pero para eso tenemos que ocupar las autopistas de una u otra forma. Hay todo un cronograma preparado para las autopistas que obviamente ustedes van a tener que utilizar en algún momento. Y la ruta 5 Sur, por ejemplo, vamos acá en la región del Maule que nos afecta. Desde Santiago, el jueves 17, horarios de mayor flujo en peaje Angostura serán entre las 17 y las 19 horas. Peaje a 1000 en Angostura entre las 7 y las 13 horas, para que ustedes sepan, para vehículos livianos en ambos sentidos. Restricciones de camiones entre enlace Calera de Tango, kilómetro 22, y enlace Pelequén, kilómetro 121, en dirección al sur, entre 12 y 19 horas. Restricciones de camiones entre enlace Vespucio y empalme con ruta 5 Sur, en ambos sentidos, entre las 12 y 19 horas. Rebaja de los peajes para los camiones en dos o más ejes que crucen por peaje Angostura entre las 0 y las 7 horas, en ambos sentidos. Viernes 18, horario de mayor flujo de peaje Angostura será entre las 11 y 13 horas. Restricción de camiones entre enlace Calera de Tango, kilómetro 22, y enlace Pelequén, kilómetro 121, en dirección sur, entre 9 y 15 horas. Restricción de camiones entre enlace Vespucio Sur y empalme Ruta 5 Sur, en ambos sentidos, entre 9 y 15 horas. Rebaja de los peajes para los camiones de dos o más ejes que crucen por el peaje Angostura entre las 0 y las 7 horas, ambos sentidos. El domingo 20, horario de mayor flujo en peaje Angostura entre las 5, perdón, y 20 horas. Peaje a 1000 pesos en Angostura entre las 7 y las 12 horas para vehículos livianos en ambos sentidos. Ya, eso es un poco lo que nos preocupa más a nosotros acá en la zona del Maule, porque allí es donde topamos siempre, si vamos a Santiago o volvemos. Pero esa es la cosa. Va a haber peaje a 1000 pesos en algunos horarios. Continuamos, Red Ambrosio te acompaña.
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Muy bien, ya nos vamos. Solamente desearles que tengan un buen día. Pásenlo bien, está bonito el día. El sol radiante. Estos son los soles que uno echaba de menos. Bueno, son los soles de septiembre. Vamos a despedirnos hasta mañana cuando nos reencontremos en otra edición más de este programa a través de la red Ambrosio. Un abrazo para todos. Ya llega Patricio Tapia con las noticias. Chau, chau.

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2: 12 horas, 5 minutos.
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0: La temperatura del momento en Ambrosio.
1: La temperatura, 24 grados.
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0: La buena compañía hace que el tiempo vuele en Ambrosio. 13 horas, 1 minuto.
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2: Dos fallecidos deja accidente de tránsito en la ruta L30M en la comuna de San Javier. Linares recibe nuevos vehículos para reforzar su sistema de seguridad municipal. Refuerzan fiscalizaciones en diferentes rutas de la región por fiestas patrias. PDI recuperó vehículo robado valuado en 45 millones de pesos en la comuna de Retiro. Más de 3.800 millones de pesos del royalty minero llegan a las diferentes comunas de la región.
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2: Bienvenidas y bienvenidos, esta es la Red Ambrosio, jornada de día 15 de septiembre, falta poco para fiestas patrias, pero desde ya el llamado al autocuidado para todas y todos. Vamos al detalle de las informaciones.
1: San Javier.
2: Dos personas fallecieron y otra resultó lesionada en el marco de una violenta colisión frontal de camiones registrada en la ruta L30M a la altura del kilómetro 11 en el sector del cruce Vaquería, comuna de San Javier. De acuerdo a lo indicado por Senapred, el accidente involucró a un camión que transportaba aserrín y viruta y a un camión tres cuartos. Por causas que aún son materia de investigación, el vehículo de mayor tonelaje volcó en el impacto y terminó aplastando al otro camión. Producto de la emergencia, dos personas perdieron la vida, mientras que una tercera resultó lesionada, siendo trasladada hasta el hospital local. Por instrucciones del Ministerio Público, trabajó la CIAT de Carabineros Talca en el sitio del accidente para llevar adelante los peritajes tendientes a establecer la causa basal probable del hecho.
3: Nos trasladamos como equipo investigador de accidentes en el tránsito hasta la ruta L30M en el kilómetro 12, esto de la comuna de San Javier, producto de un accidente en el tránsito del tipo colisión, el cual involucró a un vehículo menor y un vehículo mayor de carga. En el lugar se realizaron por parte nuestra todas aquellas diligencias periciales tendientes a establecer de esta manera la dinámica y también la causa basal del accidente en base a todos los indicios que tuvimos en el lugar. A su vez, también hacer presente que en el lugar lamentablemente se registraron dos fallecidos del vehículo menor. Por último, como carabineros queremos hacer un llamado a todos los usuarios de las vías a respetar siempre las condiciones del tránsito, hacerlo siempre atento a las condiciones del mismo, a una velocidad que sea razonable y prudente, y también evitar el consumo de alcohol u otro tipo de sustancias ilícitas.
2: Detectives de la Brigada Investigadora de Robos Viro de la PDI en Linares, tras diligencias investigativas y en coordinación con la Fiscalía, ubicaron en un predio rural de Retiro un vehículo Honda Pilot que portaba placa patente falsificada. Mediante la revisión del número de chasis, los oficiales establecieron que el móvil mantenía en cargo vigente por robo desde la región metropolitana. El móvil, avaluado en 45 millones de pesos, fue recuperado y un hombre de 58 años detenido por receptación. Las placas fueron remitidas al Laboratorio de Criminalística Regional LACRIM Talca para su respectivo peritaje.
1: Linares.
2: Tres nuevos vehículos para Linares fueron entregados por el delegado presidencial regional Juan Eduardo Prieto al municipio local. Se trata de dos camionetas estilo SUV y una 4x4 para aumentar la cobertura en la vigilancia en distintas zonas de la ciudad mediante el programa Sistema Nacional de Municipalidades de la Subsecretaría de Prevención del Delito. Esta entrega busca fortalecer el patrullaje preventivo y aumentando la flota vehicular de tres vehículos con sus respectivos equipamientos, tanto para los móviles como para sus conductores e inspectores, todo con el propósito de mejorar la cobertura y tiempo de respuesta y favorecer a la disminución de percepción e inseguridad.
4: Agradecemos de sobremanera la posibilidad que en el mes de septiembre podamos entregarle a Linares más seguridad, por un septiembre más seguro. Esto se traduce en tres acciones muy concretas. En primer lugar, desde la Subsecretaría de Prevención del Delito estamos recibiendo tres nuevos móviles que se suman al patrullaje preventivo mixto que tenemos con carabineros y llevan en directa colaboración de la comunidad desde el 1480. Así que muchas gracias, delegado, por este esfuerzo que Seguridad Pública desde la región del Maule y desde Santiago está haciendo para con nuestra ciudad. En segundo lugar, también el aporte de seguridad, pero particularmente al estamento de la unidad rural. Hay dos vehículos que van a generar mayor acercamiento, mayor seguridad, particularmente en la población de los sectores rurales y precordilleranos, y que nuestra preocupación también principal desde la gestión municipal. Y finalmente, seguridad en nuestras plazas para mejorar el aseo y el ornato, con también una nueva adquisición de un camión tres cuartos. Estos seis vehículos van en directo beneficio de Linares, del aseo y ornato, de la unidad rural, de la atención primaria de salud para nuestras personas que están adultos mayores, postrados en el sector precordillerano, en el sector rural, y particularmente los tres vehículos que estamos también entregando a la comunidad en las dependencias de seguridad pública.
5: El destino es patrullaje preventivo, patrullaje mixto, como lo dijo el alcalde. Estos móviles vienen equipados también con un buscacamino de última generación, con un sistema radial y equipamiento para 27 funcionarios que cuentan con casco, chaleco anticorte, guantes y linternas. Viene de todo dentro del proyecto que fue de 74 millones de pesos de la Subsecretaría de Prevención del Delito, y vienen a renovar también los vehículos de nosotros, ya que trabajan las 24 horas del día y están siempre en movimiento y se van deteriorando. Viene a renovar, pero también viene con un compromiso de seguridad para operar en el centro. Son vehículos CityCar más chicos, para operar en la zona céntrica y poder llegar más rápido a los eventos que está, cada vez hemos recibido más llamados. Queremos un invierno seguro, queremos un septiembre seguro, un septiembre tranquilo. El llamado es al autocuidado y a llamar al 1480 si lo necesitan, si lo requieren. Nosotros vamos a estar con turnos reforzados este fin de semana, así que desde este fin de semana ya hasta que termine la fiesta del 18 hay cortes de calle, así que hay que andar con precaución y sobre todo manejar con precaución.
2: Bajo la campaña Tomé Buenas Decisiones y con un exhaustivo control a vehículos particulares y buses, se dieron a conocer diferentes medidas preventivas a objeto de evitar accidentes de tránsito en carreteras y caminos de la región del Maule. Lo anterior, ante la circulación de más de casi 100.000 vehículos en estas diferentes rutas que se prevé para esta semana con motivo de las fiestas de la Chilenidad. Según datos de la Comisión Nacional de Seguridad de Tránsito del Ministerio de Transportes, CONACET, durante las fiestas patrias del año 2025 a nivel nacional, considerando un día más de celebración, se registraron 814 siniestros de tránsito con 24 fallecidos y resultaron lesionados de diversa consideración. A nivel nacional, también considerando un día más de celebración, se produjeron 91 siniestros de tránsito y como consecuencia de estos fallecieron 3 personas y otras 69 resultaron lesionadas de diversa consideración.
6: Recordarles que en esta región se registra la tasa más elevada de fallecidos en accidentes de tránsito. Y de este análisis, el año pasado hubo 3 fallecidos en la región. Uno de ellos se detectó alcohol en el conductor, alcohol y otras drogas. En otro, alcohol en el peatón, que también es otro hecho muy importante. Y en otra, imprudencia del conductor. Vale decir, o exceso de velocidad o no respetar las normas. Por lo tanto, son todos accidentes lamentables y que en definitiva es voluntad del conductor y del peatón. Por lo tanto, la responsabilidad, lo que dice nuestro delegado, cobra real importancia en una región donde se registra, como ya les mencioné, la tasa más alta de fallecidos en accidentes de tránsito. El énfasis, como siempre, va a ser el control vehicular por parte de carabineros. Vamos a tratar, ¿no es cierto?, junto con las patrullas mixtas, las municipalidades, darle también cobertura a las rutas secundarias y terciarias. Tenemos grandes desplazamientos, pero el fundamental, el llamado es a no mezclar la conducción con el alcohol y otras drogas.
7: ¿Cuál es la proyección para esta semana de circulación por las carreteras del Maule, general?
6: Esperamos un aproximado de 95.000 vehículos que van a transitar por nuestra ruta en la región.
8: ¿El despliegue cómo va a ser? ¿Cómo está la situación?
6: Se despliegan en las rutas primarias y secundarias de acuerdo a los flujos que existan. Esperamos que a contar de la tarde de este día jueves, en la ruta 5, ¿no es cierto?, y en los otros días intermedios en la ruta secundaria.
2: Más de 3.800 millones de pesos fueron transferidos a 28 comunas de la región del Maule, correspondientes a la cuarta cuota del royalty minero. Con esta nueva transferencia, el monto acumulado durante este año alcanza los 15.454 millones de pesos destinados a los municipios de la región. La cuarta cuota comenzó a ser transferida a las comunas del país a contar del pasado lunes 14 de septiembre, alcanzando un total de 56.000 millones de pesos entre los 309 municipios del país. En el caso del Maule, 28 comunas han recibido estos recursos, alcanzando un total de 15.000 millones de pesos transferidos durante este año, fortaleciendo así las capacidades de los municipios para impulsar inversiones y proyectos que generen un impacto directo en sus comunidades. Chile Atiende ya está en Peyúgue, acercando sus servicios y trámites a la comunidad y evitando traslados fuera de la ciudad. La alcaldesa María Luz Reyes y el director regional de esta entidad, Bernardo Vázquez, valoraron este paso para la comuna costera.
9: Bueno, estamos muy contentos por una petición expresa de la alcaldesa de acá de Peyúgue. Nos pidió expresamente que teníamos que estar la primera semana de septiembre atendiendo. Ya estamos listos, esperando a todos los vecinos de acá de Peyúgue.
10: Nuestro horario es de 8:30 a 2 de la tarde, el horario de atención. Y precisamente el IPS de temas previsionales, subsidios familiares, asignaciones familiares. Y toda la red de Chile Atiende y la cobertura del Estado la podemos dar información y guiar a las personas desde acá.
11: Es bueno porque la gente está cerquita, está frente a la plaza. Bueno, a poco se va a ir implementando cada día más. Pero lo importante es que ya partió atendiendo. Así que feliz, contenta de esta nueva iniciativa que por supuesto va a mejorar la calidad de vida de nuestras familias, de nuestros jóvenes.
2: Dejamos hasta aquí la presente revisión de noticias. Muchas gracias por haber estado con nosotros. Siga junto a la Red Ambrosio.
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1: 14 horas, 2 minutos.
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2: La zona central de Chile, la más poblada y la primera donde se establecieron los colonizadores españoles, produjo la aparición de una mitología propia en la etapa de la colonia chilena, caracterizada por asimilar muchos de los seres mitológicos provenientes de las creencias de los pueblos originarios. Las leyendas y mitos de la zona huasa tienen muchas versiones modificadas por la tradición oral. Algunos de los seres mitológicos más populares son la calchona, el culebrón, la llorona, el torito de los cachos de oro, el cuero o el piuchén, entre muchos otros. En sectores rurales y precordilleranos del Maule, abundan historias de entierros que se desplazan, carretas sin ocupantes que asolan en noches de neblina, jinetes sin cabeza que se atraviesan en un solitario y oscuro callejón, apariciones del diablo y encuentros con brujos de diversas especies y formas, relatos que estremecen y asombran en noches lluviosas de invierno, mate y fogón de nuestro Maule rural. Sin duda, uno de los mitos más arraigados en el ADN maulino es el del tuetué o chochón, bicho que goza de muy mala reputación. La leyenda habla de un brujo que se transforma en pájaro y sale a volar por las noches presagiando desgracia, con gritos o graznidos destemplados que repite una y otra vez: tuetué, tuetué, tuetué. Lo que derivó en el nombre onomatopéyico de este despreciable ser. Si se escucha el canto del tuetué, significa que la muerte anda rondando, pero podemos librar. Ahora, si se escucha chochón, la muerte no se desprenderá de la víctima y el final es inminente. Aunque cuenta la historia que algunos intrépidos han librado de la muerte segura aplicando un conjuro que consiste en echar sal al fuego en el momento de escuchar su mortal canto. Al hacer esto, automáticamente el tuetué deja su forma de pájaro y se convierte nuevamente en un brujo. Otra técnica para librar de su revoloteo y destemplado canto es invitarlo al día siguiente a comer. Cuando se le hace la invitación a viva voz, el brujo deja de gritar y vuelve la calma. Pero al día siguiente, si aparece en la puerta un señor o señora con aspecto amigable y formal y manifiesta que aceptó la invitación a comer, la opción es una sola: hacerlo pasar y atenderlo. O si no, la historia podría tener un funesto final. Así es que ya lo sabe. Si escucha el grito estridente de un tuetué que revolotea por su casa y usted tiene la osadía de invitarlo a comer, al día siguiente, si alguien de buen aspecto toca a su puerta y reclama la invitación, hágase cargo. Soy Leo Albornoz y esto fue Experiencia Maule.

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1: Muy bien, entramos en Byte y nadie nos niega que la inteligencia artificial ha llegado para hacernos la vida un poco más llevadera, más fácil, redactar una carta, hacer un informe, en fin, ahora es mucho, mucho más sencillo. Pero hay un problema bastante potente que, dicho en palabras un poco duras, podría volverte una persona más tonta. Así es, no podemos negar obviamente que se han roto récords de productividad gracias a la IA. Redactamos correos, en fin, todo lo que les contaba. Pero la ciencia ha encendido alarma sobre el reverso de esta moneda digital, porque delegar sistemáticamente todo el esfuerzo intelectual a modelos de lenguaje está cobrando una factura invisible pero alarmante: la disminución progresiva de nuestras propias capacidades cognitivas. Así es, según The Washington Post, se ha recopilado una serie de investigaciones que exponen cómo el uso intensivo y ciego de la IA está reconfigurando de forma negativa la manera en que los seres humanos piensan, aprenden, retienen y toman decisiones críticas. Básicamente es un peligro de la confianza ciega en esta herramienta. A tener ojo con el exceso de uso de la inteligencia artificial y de repente darte cuenta que hay errores cuando uno hace algunas preguntas, especialmente en ChatGPT. Así que siempre corrobora los datos que se te envían. Y por supuesto, si mandas a hacer alguna labor, también revísala de manera muy minuciosa. En cualquier momento, más Byte, tecnología en fácil.
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2: La

Regularmente tocamos música de la banda británica Dire Straits, una banda que tiene grandes clásicos. No quiero hablar de esa banda en este momento, porque en realidad me quiero concentrar en su vocalista, Mark Knopfler. Bien, tras la dilatada carrera que tuvo la banda Dire Straits, una banda genial en los años 80, bueno, particularmente en 1985 probablemente fueron una de las top 5 bandas más importantes a nivel mundial. Explosión en MTV con su video Money for Nothing, todos recuerdan, clásico. Pero bien, después de la disolución de la banda, en el año 2000, Mark Knopfler lanza su segundo disco como solista. Y antes de hablar de la canción, quiero comentar un poco la historia de Mark Knopfler, porque da origen, tiene que ver, relación directa con esta canción. Bien, en la Segunda Guerra Mundial, uno de los judíos perseguidos por Hitler fue el padre de Mark Knopfler. Tanto así que ellos tuvieron que escapar de ese régimen y se fueron a Londres, a Inglaterra, cuando Mark Knopfler solo tenía 7 años. Solo le quedaron recuerdos de la infancia. Y es así como después de muchos años, Mark Knopfler empieza a recordar cómo fue su vida hasta los 7 años y cómo pudo haber sido de no haber tenido que huir del régimen de Hitler. Esta canción, que ya suena de fondo, trata justamente de eso, del tener que haberse ido de su país, haber abandonado Escocia, su país natal. Mark Knopfler es escocés, y de cómo adora los lugares, los parques, el ambiente, el entorno de su país natal, Escocia. Del disco Sailing to Philadelphia del año 2000, nos quedamos con Mark Knopfler y una de sus clásicas canciones como solista, What It Is.

La buena compañía hace que el tiempo vuele en Ambrosio. 15 horas, 3 minutos. 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

0: La temperatura del momento en Ambrosio.
1: La temperatura, 24 grados.
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2: 16 horas, 4 minutos.
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2: 17 horas, 5 minutos.

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1: La temperatura del momento en Ambrosio.
2: La temperatura, 24 grados.
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3: Muy bien, entramos en Byte y nadie nos niega que la inteligencia artificial ha llegado para hacernos la vida un poco más llevadera, más fácil, redactar una carta, hacer un informe, en fin, ahora es mucho, mucho más sencillo. Pero hay un problema bastante potente que, dicho en palabras un poco duras, podría volverte una persona más tonta. Así es, no podemos negar obviamente que se han roto récords de productividad gracias a la IA. Redactamos correos, en fin, todo lo que les contaba. Pero la ciencia ha encendido alarma sobre el reverso de esta moneda digital. Porque delegar sistemáticamente todo el esfuerzo intelectual a modelos de lenguaje está cobrando una factura invisible pero alarmante, la disminución progresiva de nuestras propias capacidades cognitivas. Así es, según The Washington Post, se ha recopilado una serie de investigaciones que exponen cómo el uso intensivo y ciego de la IA está reconfigurando de forma negativa la manera en que los seres humanos piensan, aprenden, retienen y toman decisiones críticas. Básicamente es un peligro de la confianza ciega en esta herramienta. A tener ojo con el exceso de uso de la inteligencia artificial y de repente darte cuenta que hay errores cuando uno hace algunas preguntas, especialmente en ChatGPT. Así que siempre corrobora los datos que se te envían. Y por supuesto, si mandas a hacer alguna labor, también revísala de manera muy minuciosa. En cualquier momento, más Byte, tecnología en fácil.
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2: Dos fallecidos deja accidente de tránsito en la ruta L30M en la comuna de San Javier. Linares recibe nuevos vehículos para reforzar su sistema de seguridad municipal. Refuerzan fiscalizaciones en diferentes rutas de la región por fiestas patrias. PDI recuperó vehículo robado valuado en 45 millones de pesos en la comuna de Retiro. Más de 3.800 millones de pesos del royalty minero llegan a las diferentes comunas de la región.
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2: Bienvenidas y bienvenidos, esta es la Red Ambrosio, jornada de día 15 de septiembre, falta poco para fiestas patrias, pero desde ya el llamado al autocuidado para todas y todos. Vamos al detalle de las informaciones.
1: San Javier.
2: Dos personas fallecieron y otra resultó lesionada en el marco de una violenta colisión frontal de camiones registrada en la ruta L30M a la altura del kilómetro 11 en el sector del cruce Vaquería, comuna de San Javier. De acuerdo a lo indicado por Senapred, el accidente involucró a un camión que transportaba aserrín y viruta y a un camión tres cuartos. Por causas que aún son materia de investigación, el vehículo de mayor tonelaje volcó en el impacto y terminó aplastando al otro camión. Producto de la emergencia, dos personas perdieron la vida, mientras que una tercera resultó lesionada, siendo trasladada hasta el hospital local. Por instrucciones del Ministerio Público, trabajó la CIAT de Carabineros Talca en el sitio del accidente para llevar adelante los peritajes tendientes a establecer la causa basal probable del hecho.
3: Nos trasladamos como equipo investigador de accidentes en el tránsito hasta la ruta L30M en el kilómetro 12, esto de la comuna de San Javier, producto de un accidente en el tránsito del tipo colisión, el cual involucró a un vehículo menor y un vehículo mayor de carga. En el lugar se realizaron por parte nuestra todas aquellas diligencias periciales tendientes a establecer de esta manera la dinámica y también la causa basal del accidente en base a todos los indicios que tuvimos en el lugar. A su vez, también hacer presente que en el lugar lamentablemente se registraron dos fallecidos del vehículo menor. Por último, como carabineros queremos hacer un llamado a todos los usuarios de las vías a respetar siempre las condiciones del tránsito, hacerlo siempre atento a las condiciones del mismo, a una velocidad que sea razonable y prudente, y también evitar el consumo de alcohol u otro tipo de sustancias ilícitas.
2: Detectives de la Brigada Investigadora de Robos Viro de la PDI en Linares, tras diligencias investigativas y en coordinación con la Fiscalía, ubicaron en un predio rural de Retiro un vehículo Honda Pilot que portaba placa patente falsificada. Mediante la revisión del número de chasis, los oficiales establecieron que el móvil mantenía en cargo vigente por robo desde la región metropolitana. El móvil, avaluado en 45 millones de pesos, fue recuperado y un hombre de 58 años detenido por receptación. Las placas fueron remitidas al Laboratorio de Criminalística Regional LACRIM Talca para su respectivo peritaje.
1: Linares.
2: Tres nuevos vehículos para Linares fueron entregados por el delegado presidencial regional Juan Eduardo Prieto al municipio local. Se trata de dos camionetas estilo SUV y una 4x4 para aumentar la cobertura en la vigilancia en distintas zonas de la ciudad mediante el programa Sistema Nacional de Municipalidades de la Subsecretaría de Prevención del Delito. Esta entrega busca fortalecer el patrullaje preventivo y aumentando la flota vehicular de tres vehículos con sus respectivos equipamientos, tanto para los móviles como para sus conductores e inspectores, todo con el propósito de mejorar la cobertura y tiempo de respuesta y favorecer a la disminución de percepción e inseguridad.
4: Agradecemos de sobremanera la posibilidad que en el mes de septiembre podamos entregarle a Linares más seguridad, por un septiembre más seguro. Esto se traduce en tres acciones muy concretas. En primer lugar, desde la Subsecretaría de Prevención del Delito, estamos recibiendo tres nuevos móviles que se suman al patrullaje preventivo mixto que tenemos con carabineros y llevan en directa colaboración de la comunidad desde el 1480. Así que muchas gracias, delegado, por este esfuerzo que Seguridad Pública desde la región del Maule y desde Santiago está haciendo para con nuestra ciudad. En segundo lugar, también el aporte de seguridad, pero particularmente al estamento de la unidad rural. Hay dos vehículos que van a generar mayor acercamiento, mayor seguridad, particularmente en la población de los sectores rurales y precordilleranos, y que nuestra preocupación también principal desde la gestión municipal. Y finalmente, seguridad en nuestras plazas para mejorar el aseo y el ornato, con también una nueva adquisición de un camión tres cuartos. Estos seis vehículos van en directo beneficio de Linares, del aseo y ornato, de la unidad rural, de la atención primaria de salud para nuestras personas que están adultos mayores, postrados en el sector precordillerano, en el sector rural, y particularmente los tres vehículos que estamos también entregando a la comunidad en las dependencias de seguridad pública.
5: El destino es patrullaje preventivo, patrullaje mixto, como lo dijo el alcalde. Estos móviles vienen equipados también con un buscacamino de última generación, con un sistema radial y equipamiento para 27 funcionarios que cuentan con casco, chaleco anticorte, guantes y linternas. Viene de todo dentro del proyecto que fue de 74 millones de pesos de la Subsecretaría de Prevención del Delito, y vienen a renovar también los vehículos de nosotros, ya que trabajan las 24 horas del día y están siempre en movimiento y se van deteriorando. Viene a renovar, pero también viene con un compromiso de seguridad para operar en el centro. Son vehículos citicar más chicos, para operar en la zona céntrica y poder llegar más rápido a los eventos que está, cada vez hemos recibido más llamados. Queremos un invierno seguro, queremos un septiembre seguro, un septiembre tranquilo. El llamado es al autocuidado y a llamar al 1480 si lo necesitan, si lo requieren. Nosotros vamos a estar con turnos reforzados este fin de semana, así que desde este fin de semana ya hasta que termine la fiesta del 18 hay cortes de calle, así que hay que andar con precaución y sobre todo manejar con precaución.
2: Bajo la campaña Tomé Buenas Decisiones y con un exhaustivo control a vehículos particulares y buses, se dieron a conocer diferentes medidas preventivas a objeto de evitar accidentes de tránsito en carreteras y caminos de la región del Maule. Lo anterior, ante la circulación de más de casi 100.000 vehículos en estas diferentes rutas que se prevé para esta semana con motivo de las fiestas de la chilenidad. Según datos de la Comisión Nacional de Seguridad de Tránsito del Ministerio de Transportes, CONACET, durante las fiestas patrias del año 2025 a nivel nacional, considerando un día más de celebración, se registraron 814 siniestros de tránsito con 24 fallecidos y resultaron lesionados de diversa consideración. A nivel nacional, también considerando un día más de celebración, se produjeron 91 siniestros de tránsito y como consecuencia de estos fallecieron 3 personas y otras 69 resultaron lesionadas de diversa consideración.
6: Recordarles que en esta región se registra la tasa más elevada de fallecidos en accidentes de tránsito. Y de este análisis, el año pasado hubo 3 fallecidos en la región. Uno de ellos se detectó alcohol en el conductor, alcohol y otras drogas. En otro, alcohol en el peatón, que también es otro hecho muy importante. Y en otra, imprudencia del conductor. Vale decir, o exceso de velocidad o no respetar las normas. Por lo tanto, son todos accidentes lamentables y que en definitiva es voluntad del conductor y del peatón. Por lo tanto, la responsabilidad de lo que dice nuestro delegado cobra real importancia en una región donde se registra, como ya les mencioné, la tasa más alta de fallecidos en accidentes de tránsito. El énfasis, como siempre, va a ser el control vehicular por parte de carabineros, Vamos a tratar, ¿no es cierto?, junto con las patrullas mixtas, las municipalidades, darle también cobertura a las rutas secundarias y terciarias. Tenemos grandes desplazamientos, pero el fundamental, el llamado es a no mezclar la conducción con el alcohol y otras drogas.
7: ¿Cuál es la proyección para esta semana de circulación por las carreteras del Maule,
6: General? Esperamos un aproximado de 95.000 vehículos que van a transitar por nuestra ruta en la región.
8: ¿El despliegue cómo va a ser? ¿Cómo está la
6: Se despliegan en las rutas primarias y secundarias de acuerdo a los flujos que existan? Esperamos que a contar de la tarde de este día jueves, en la ruta 5, ¿no es cierto?, y en los otros días intermedios en la ruta secundaria.
2: Más de 3.800 millones de pesos fueron transferidos a 28 comunas de la región del Maule, correspondientes a la cuarta cuota del royalty minero. Con esta nueva transferencia, el monto acumulado durante este año alcanza los 15.454 millones de pesos destinados a los municipios de la región. La cuarta cuota comenzó a ser transferida a las comunas del país a contar del pasado lunes 14 de septiembre, alcanzando un total de 56.000 millones de pesos entre los 309 municipios del país. En el caso del Maule, 28 comunas han recibido estos recursos, alcanzando un total de 15.000 millones de pesos transferidos durante este año, fortaleciendo así las capacidades de los municipios para impulsar inversiones y proyectos que generen un impacto directo en sus comunidades. Chile Atiende ya está en Peyúgue, acercando sus servicios y trámites a la comunidad y evitando traslados fuera de la ciudad. La alcaldesa María Luz Reyes y el director regional de esta entidad, Bernardo Vázquez, valoraron este paso para la comuna costera.
9: Bueno, estamos muy contentos por una petición expresa de la alcaldesa de acá de Peyúgue. Nos pidió expresamente que teníamos que estar la primera semana de septiembre atendiendo. Ya estamos listos, esperando a todos los vecinos de acá de Peyúgue.
10: Nuestro horario es de 8:30 a 2 de la tarde, el horario de atención. Y precisamente el IPS ve temas previsionales, subsidios familiares, asignaciones familiares. Y toda la red de Chile Atiende y la cobertura del Estado la podemos dar información y guiar a las personas desde acá.
11: Es bueno porque la gente está cerquita, está frente a la plaza. Bueno, a poco se va a ir implementando cada día más. Pero lo importante es que ya partió atendiendo. Así que feliz, contenta de esta nueva iniciativa que por supuesto va a mejorar la calidad de vida de nuestras familias, de nuestros jóvenes.
2: Dejamos hasta aquí la presente revisión de noticias. Muchas gracias por haber estado con nosotros. Siga junto a la Red Ambrosio.
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2: 19:02.
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3: En la última década, nuestro país ha visto un aumento sostenido en la práctica de deportes náuticos. Playas, ríos y lagos chilenos se han constituido en un spot que comienza a familiarizarse con la colorida presencia de los riders, amantes de las diferentes modalidades ligadas al agua, como canoa polinésica, dhaki, hidrospeed, packraft y bodyboard, entre muchos otros. En este contexto, llama la atención la irrupción del stand-up paddle, más conocido por sus siglas SUP, cuyo origen se atribuye a Hawái. Cuenta la historia que en la playa de Waikiki, por la década de los 60, los monitores, llamados Beach Boys, utilizaban los remos de canoa para dirigirse a sus grupos, y en un principio el SUP se utilizaba solo para mantenerse en forma los días que no había olas. No fue hasta la década de los 90 cuando se popularizó. ¿Pero qué es el stand-up paddle? Si tuviéramos que traducir el concepto de stand-up paddle, sería algo así como remar de pie, y el tamaño, grosor y largura de la tabla cambian según la modalidad que queramos practicar. Por lo tanto, el stand-up paddle es un deporte acuático que se practica con una tabla de grandes dimensiones, y entre las modalidades de este deporte se encuentran SUP Race, que son carreras de velocidad, SUP Travesía, que son carreras de larga distancia, SUP Olas, que es surfear las olas con una tabla de stand-up paddle. A primera vista, y por los registros que solemos ver en redes sociales, el SUP nos da la impresión de un deporte más bien tranquilo, lejos de la adrenalina que caracteriza a otros deportes acuáticos. Pero cuando escudriñamos en sus diferentes modalidades, nos encontramos con sorpresas como la práctica del SUP en aguas blancas o white water, que no es otra cosa que el descenso por ríos en esta modalidad. Lo que cuesta imaginar, dadas sus características, que hablan de un tripulante de pie sobre la tabla, con un remo para impulsarse. En Chile, uno de sus máximos referentes es Rodrigo Muñoz, quien presenta un impresionante registro descendiendo las caudalosas aguas del mítico Báquer y otros ríos icónicos de la Patagonia. Rodrigo señala que para la práctica del SUP en aguas blancas, lo primero es la orientación, el conocimiento del río a bajar y una buena habilidad para nadar, ya que las personas suelen tenerle miedo a los ríos, y eso es porque no conocen su hidrografía. No se saben ubicar ni leer sus aguas. Por eso, es importante el estudio de estos y mucha motivación, porque ir de pie con un remo bajando un río es algo muy poco visto, por lo que tiene que haber una conexión naturaleza, cuerpo y mente. Idealmente, hacer un curso sobre la especialidad, cosa que en Chile es perfectamente posible, y cada día son más las personas que lo practican, que se instruyen, y aunque en un principio hubo quienes lo calificaron como una moda, el SUP se ha ido quedando y consagrando en Chile, y han surgido cada vez más corredores de aguas blancas de bastante buen nivel. Chile es uno de los países con más ríos de diferentes clases en Sudamérica, lo que facilita acercarse a ellos para practicar este y otros deportes náuticos. No hay límite de edad preestablecida. Hay niños de 6 o 7 años hasta adultos por sobre los 50 que practican el SUP sin problemas. Todo depende de la condición física, el empeño, la constancia y las ganas de seguir remando. Nuestra región del Maule posee un sinnúmero de ríos que están esperando por los riders que quieran incursionar en este espectacular deporte. Es el Standard Paddle de Aguas Blancas, que llegó para quedarse. Soy Leo Albornoz y esto fue Experiencia Maule.

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